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1: Hola, hola, ¿qué tal, mis amigos? ¿Cómo están? Buenas tardes, bienvenidos todos en este sábado, sabadito de clásica. Señoras y señores, damas y caballeros, niñas y niños, estamos ya dando inicio a este maratón, el maratón de las clásicas por la número uno, la 97.5 FM. Su servidor, amigo locutor Willy Cortés, ya listo, presto y dispuesto para complacerles. Vengo con una sonrisa de oreja a oreja. Oiga, si usted viera, no me puede ver, solo me puede escuchar. Pero vengo con una sonrisa de oreja a oreja. Yo feliz de complacerle 4 horas aquí con ustedes. Oiga, no, hombre, de veras que para mí es una alegría enorme poder saludarle en este espacio de 6 a 10 de la noche. Sí, señor.

Oiga, teléfono de cabina para que se comunique el 834-318-2402. 834-318-2402. También puede mandar su mensaje de WhatsApp al 834-352-0830. Lo más deseado. Oiga, teléfono de cabina para que se comunique el 834-318-2402. 834-318-2402.

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1: Dale, la flaca, y escuchamos la música de JLB y compañía. Bueno, estamos arrancando, saludos allá para la gente en el 18 de marzo, para toda la racita por allá en el 18 de marzo, para la familia Aguilar y familia Urbina, también para Chuy Treviño, y para toda la raza por allá, allá para la Chola, le saludamos a la Chola, que también está pendiente del sabadito de clásicas, amigos, allá en el 18 de marzo, ¿cómo les va? Muy, pero muy buenas tardes, qué gusto que nos estén acompañando, racita, allá en el 18 de marzo, que ya andan con todo el ánimo escuchando el programa. 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
4: Las 6:17.

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1: Oiga, estamos de regreso, estamos ya de vuelta, son ya las 6 de la tarde, las 18 horas, 6 de la tarde con 21 minutos, en este sabadito de clásicas, sábado de clásicas por la número 1, la 97.5 FM. La temperatura se la doy exacta, tenemos en este momento en la capital Tamaulipeca una temperatura, marca el termómetro, nos dice aquí el Google que tenemos 31 grados centígrados, pero alcanzamos 37 grados, porque como que medio se nubló. Como que parecía que llovía para acá, para el oriente de la ciudad. Unas nubitas, se veían bonitas las nubes para acá, para el oriente de la ciudad. No llegó la lluvia hasta ahorita, ¿verdad? Pero bueno, ya al menos ya refrescó. 31 grados centígrados en lo que tenemos en este momento en la capital del estado, Ciudad Victoria, Tamaulipas, México. Son las 6:22. Saludos para mi compadrito, para mi compadrito Paco. Dice Willy, mándame saludos a mi señora Josefina, que siempre te escucha. Si le puedes mandar un viejo loco, por favor. ¡Viejo loco! Ándele, quedó el viejo loco para usted, compadrito Paco, para su esposa Josefina. Fina, que están escuchando la HP allá por la colonia Magisterial. Hasta allá les mandamos el saludo especial en este sabadito de clásica. Saludos allá para mis amigos de la unidad modelo. Saludos para Martín, también para el buen, para Martín, también para el tremendísimo, allá para Junior, para Marquitos Ayala, para toda la raza que estamos aquí en la modelo. Nos estamos echando una raspa, Willy. Una raspa, no creo, pero bueno. Dice un raspado de. Nos estamos echando un raspado de vainilla. Qué bueno, compadrito, no, hombre, pura raza bien, hombre, pura raza que no bebe alcohol. Les saludamos, amigos, allá, racita, en la unidad de modelo. Son los Cougars. Los Cougars aquí, en las clásicas de la 97.5 FM.

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1: Ánimo, mi raza, alegría en este sabadito, dice por acá mi Willy, mándame saludos aquí trabajando en plataforma, escuchando como siempre la HP, mándame un saludo para doña Mica Vera, allá en Villa de Casas, fiel radio escucha del HP, que ya me regañó, dice, porque no le he mandado saludos, órale, saludos para usted, doña Mica, allá para doña Mica Vera, doña Mica Vera, hasta allá hasta Villa de Casas, le mandamos el saludo de parte de mi compadre, acá el tremendísimo Juan Carlos Arrangel de la Cruz, que le manda muchos, pero muchos saludos, muy, pero muy especiales allá para doña Mica Vera, allá en Villa de Casas, anda trabajando mi compañero Juan Carlos en su carrito de plataforma. Para Tavo Vélez y para Araceli Vélez y Víctor Zúñiga acá en la colonia Tamatán, hasta allá los saludos amigos de la Tamatán para Araceli Vélez, Tavo Vélez y Víctor Zúñiga, colonia Tamatán también les saludamos. Mi compañero Latica, saludos allá para Eva y Raquel allá en la colonia Campestre La Luz de mi compadre, de parte de mi compadre la tremendísima Tica, que es fiel radioescucha del HP, no se pierde en ningún programa, mi compadre Latica. Ahí le saludamos, mi compadre Latica, que anda como carro de quinceañera. Bien arreglado, mi compadre Latica. ¡Es el Pegaso! Reflexiona, son 6:26. Llámenos. 834-31-824-02.

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3: Seguro que sí, mis amigos, son ya las 6:31. ¿Cómo le va, raza? ¿Qué está haciendo? Platíqueme. Usted va a estar ahorita ya, me imagino, estas horas ahí prendiendo el asador, algo, ¿no? Usted ambiéntese, usted prende el asador, yo le voy a poner aquí la música, ¿verdad? Sí, usted ahí póngase cómodo, ahí, prepare ahí, la leña, el asador, ahí las brasitas y todo, yo le voy a complacer, ¿ok? Yo le voy a complacer aquí, así es que comuníquese para mandarle sus saludos, sus canciones favoritas, ¿sí? Estamos ya recibiendo todos y cada uno de sus comentarios, también a través del Face, a través del WhatsApp, 834-352-0830. Ahí estamos recibiendo todos y cada uno de sus comentarios, ahí en el WhatsApp también de la 97.5. Por acá dice, vamos a ver de una vez, vamos a dar lectura a estos mensajitos que están llegando por acá, por este ladito. Dice Willy, quiero saludos para la Quirrina, que anda con todo el ánimo escuchando tu programa. Órale, ya para la Quirrina, que anda escuchando el programa. Dice, ya sabrás, anda como placa de tráiler hasta mero atrás. Hasta mero atrás, bueno, ya para la tremenda Quirrina, le mandamos el saludo. Dice Will, aquí en la colonia vamos, Tamaulipas, saludos para el tremendo Peque, también para Raúl, para Jorge, para el cumpleañero, para el tremendo Neto, que también está escuchando tu programa. Algo de Hugo Ruiz o algo de Selva Negra, Willy, si nos puedes complacer. Claro que sí, ya viene, de hecho, ya viene algo de Hugo Ruiz, ya viene. ¡Qué bárbaro, mis amigos! Buenas tardes, bienvenidos, son las 6:33. 6:33 en la número 1, la estación más prendida de la radio.

0: tenemos una recomendación.
1: Claro que sí, para todos los amigos que ya se levanten el día siguiente bien crudo, que hayan tomado su cerveza en esta noche, pues vamos a enviar una recomendación. Tómese un litro de leche y una sandía, va a ver que va a correr todo el santo día. La cruz, que se le baje la cruz, que se le baje. Para todos los amigos que ya se levanten el día siguiente bien crudo, que hayan tomado su cerveza en esta noche, pues vamos a enviar una recomendación. Tómese un litro de leche y una sandía y va a ver que va a correr todo el santo día. La corrida es para que se le baje la cruda y si llega al mediodía, se salva, sí, señor. Pues vamos a enviar una...
2: A ver, ¿qué recomendación? ¿A poco eso es? Oiga, dicen que es malo, eso no.
1: El santo día. La corrida es para que se le baje la cruda.
2: A ver, otra vez.
1: Los amigos que ya se levanten el día siguiente bien crudo, que haya tomado su cerveza en esta noche, pues vamos a enviar una recomendación. Tómese un litro de leche y una sandía y va a ver que va a correr todo el santo día. La corrida es para que se le baje la cruda y si llega al mediodía, se salva, sí, señor.
2: Un litro de leche con una sandía. No es recomendable eso, raza. No se lo voy a tomar, ¿eh? No se lo voy a tomar porque yo no estoy seguro de eso, ¿verdad? Usted que sabe, usted que todo lo sabe, lo que no lo inventa. ¿Será malo eso? ¿Será malo eso de tomar, tomar leche y luego sandía para que corras todo el día? Pues es que quién sabe, no lo intente, no lo intente, no lo intente. Ahí no se crea esto, señores. A ver. Ah, no, ya no se oyó. Bueno, sí, que si anda crudo, que se tome un litro de leche con sandía, para que corra todo el día. No, pues quién sabe, oiga, yo no me atrevería. Yo no lo intentaría, mejor así lo dejamos, oiga, no lo intente en casa, por favor. No lo intente en casa, ¿ok? Sí, no lo intente en casa. Para toda la raza que anda ya, crudelia, la recomendación que da a estos señores, yo no estaría tan seguro, ¿verdad?, de que lo intente. Entonces, mejor así. Dijo que él mejor así la dejamos, ¿verdad? ¿Para qué le buscamos? No, hombre, mejor así. Mejor así la dejamos. Oye, para mi compañero Valentín Martínez, le mandamos el saludo a mi buen amigo Valentín Martínez, el tránsito del amor. Buen amigo, mi compañero de tránsito, escuchando también ya, escuchando en este sabadito de clásicas, ahí le saludamos, le agradecemos que nos esté acompañando. Ya me perdí, Neo. Ya me perdí aquí, a ver, bueno. ¿Cuál pusimos? Esa es la del... Hugo Ruiz, ¿verdad? Ya salió Hugo Ruiz. Y este tema, Bailando en la Playa. Para toda la raza que está pidiendo algo de Hugo Ruiz, ya quedaron complacidos. Aquí en la Veteranos de la Revolución, Willy, siempre en sintonía del HP. Manda un saludo y una rola de Bronco. Mándale saludos a Trinidad Herrera, para Trinidad Herrera, el bíblico, y para toda la familia Rivera, escuchando el programa. Bueno, HP...
3: Buenas tardes, mi
2: Juli
3: Cortés.
2: Sí, buenas tardes.
3: Necesito un saludito aquí para unos amigos.
2: Claro que sí, ¿para quién y quién, compré?
3: Así, aquí para mi
2: Sí, te escucho, dime.
3: Ah, sí, para Oscar Tamales, para el argentino Luis.
2: Sí.
3: Para mi hijo José Ángel Izaguirre.
2: Ok.
3: Para el sabio.
2: El sabio también.
3: Para el sabio, para Pancho Maldoblado, para la carreta.
2: Sí.
3: Para el pata Carías de Falecente.
2: Ok.
3: Para José Alfredo Jiménez.
2: Ájale, okay, sí. ¿Y para quién más?
3: Nacho Bonito, el más guapo de los plomeros.
2: Okay.
3: Sí, ahí para el ingeniero Carlos Calixto.
2: Ajá.
3: Y para mi amada Virginia Montelongo, para mi señora, para todos, que cumplo años mañana, porque mañana no trabajan, encargo las mañanitas, por favor, de parte de Miguel Ángel Izaguirre, el Bolsón.
2: Muy bien, Miguel Ángel, te voy a complacer, compadrito, saludos para ustedes, ¿eh? Arre, bueno, muchas gracias, ya no me dijo nada, no sé si porque no me oyó, pero bueno, saludos para usted, compadrito, ánimo, para toda su raza. Tropical Panamá en las clásicas del HP, son ya 6:42 minutos. Tropical Panamá.

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7: Estamos de vuelta, mis amigos. Son ya 6:46, 18 horas, las 18 horas, 6:46. Sonido Master.

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1: Ánimo, mis amigos, estamos de vuelta ya de regreso. Son ya las 6 de la tarde con 49 minutos. Tengo por acá saluditos para... Vamos a dar seguimiento a toda esa raza que sigue reportándose. Dice por acá mi Willy, queremos saluditos para mi compañero Gerardo Basilio. Dice Willy, un saludo desde Hidalgo, México, allá en Tepetitla, Yauliaca, Hidalgo. Ay, en la mañana, hasta allá nos andan oyendo a través del internet. Qué bárbaros, si se lo pierden. Un saludo para ustedes, amigos, allá en el estado de Hidalgo, allá en Tepetitla, Yauliaca, Hidalgo, México. Hasta allá nos oyen. Sí, señor. Hasta allá les saludamos de parte de mi compadre Gerardo Basilio. Hasta allá los saludamos. Alfredo Nájera dice, Willy, estoy trabajando aquí en la colonia de las enfermeras en un taller de carpintería. Mi ayudante se fue a echar unas frías y me quedé solo trabajando porque tenemos mucho trabajo. Dice, aquí estaré escuchando la programación. Algo de mitad del títere, si nos puedes complacer. Y no nos vamos hasta que salgamos. Saludos para ti, compadrito Alfredo Nájera. ¿Quiere algo del grupo Mitades? Ya viene, compadrito, más adelante algo del grupo Mitades. Saludos para por acá dice, para el patrón Humberto Zuni, aquí en la colonia Américo Villarreal, que cumple años. Dice, ya está el asador listo, esperando ya al parrillero Pedrito, de ahí del 7 Juárez, el número 1. De parte de Lorenzo Báez. Ya está, compadrito Lorenzo, ya están preparando el asador, ya, como le dije hace ratito. Usted ahí, póngase cómodo, que aquí nosotros le vamos a acompañar hasta las 10 de la noche, sí señor. Véngase. Ramita de Matimba. Renacimiento 7-4.

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1: Qué bárbaro, la ramita de Matimba, ramita de Matimba. Dice Willy, buenas tardes, te encargo un saludo, por favor. Dice, que tengas primero que nada un buen sabadito. Dice, saludos para todos los radioescuchas, que siempre estamos pendientes del HP acá en la Echeverría. Queremos saludos para mi pequeña Renata Abigail, para Lucio de la Cruz, que está cumpliendo años el día de hoy. Mi pequeñita hermosa de parte de sus papás, Santos Vázquez. Bueno, felicidades a los cumpleaños.

ándele, que la siga pasando bien a todo dar, que la siga pasando bien, bien, pero bien bonito. Muchas, pero muchas felicidades. Un saludo para el gordito y también para Pablo y para Ángel y para Juan, que aquí estamos haciendo unos pescaditos, y para el gordito que ya anda arreglado, ya anda como carro de quinceañera, bien arreglado. Saludos, compadrito, ánimo, échale ganas y a darle con todo, ¿eh? A darle con todo.

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1: Bienvenidas y bienvenidos a Revista del Consumidor Radio. Soy Joy Ramírez y en esta ocasión nos acompaña la chef Erika Fonseca para preparar el platillo Sabio Profeco de este mes. Muchas gracias por acompañarnos, bienvenido.
2: Vamos a preparar unas deliciosas setas al pibil. Para preparar nuestro platillo necesitaremos 4 tazas de setas deshebradas, media cebolla fileteada, 30 gramos de pasta de achiote, un clavo de olor, 2 pimientas gordas, 1/4 de taza de vinagre blanco, 1 taza de jugo de naranja agria, 2 chiles guajillos y 1 cucharada de aceite. Para la cebolla encurtida, media cebolla morada.

colocamos los chiles habaneros, el ajo y la cebolla, y los asamos hasta que estén tatemados. De esta manera sueltan todos los aceites. Después, los retiramos del fuego y los llevamos a licuar con la cebolla, jugo de limón, sal y pimienta. Ahora agregamos nuestro aceite de oliva en forma de hilo, sin dejar de licuar, para emulsionar y obtener una textura entre salsa y aderezo. Rectificamos la sazón y reservamos. Ya que tenemos nuestra salsa lista, vamos a preparar nuestra cebolla encurtida. Utilizaremos la cebolla morada fileteada, chile habanero fileteado, orégano y comino molido, también jugo de limón y mezclamos. Agregamos un poco de vinagre blanco o también puede ser de manzana.

Serví nuestro platillo, calentamos muy bien las tortillas y untamos un poco de frijoles negros molidos. Agregamos nuestras setas al pibil y acompañamos con la cebolla encurtida y la salsa habanero al gusto. ¡Listo! Ya podemos disfrutar nuestros tacos de setas al pibil. Recuerden que el platillo Sabio Profeco es muy fácil de preparar, tiene buen sabor, aporta un balance nutricional y rinde para varias porciones. Anímense a prepararlo y cuéntenos en nuestras redes sociales.

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2: Ahora cuéntanos, una vez que ya nos has platicado la receta y el procedimiento, queremos saber acerca de tu cocina y también de ti, ¿cómo fue que empezaste tu camino en la gastronomía?
3: Pues mira, yo primero les quiero contar esto, yo no quería estudiar gastronomía, yo quería ser doctora. Entonces mi meta era como salvar a la gente de ser diabético. Era como mi sueño porque mi mamá es diabética.
2: Tu objetivo,
3: entonces,
2: ¿no?
3: Ajá, era como mi objetivo siendo doctora.

0: dije, bueno, pues será como otra rama en la que a lo mejor yo puedo hacer algo por las personas en esta cuestión del cuidado, ¿no?, de la salud. Y por eso creo que la gastronomía me llamó la atención, porque creo que a través de la alimentación, pues obviamente podemos mantenernos sanos, ¿no?, a través de lo que le damos a nuestro cuerpo. Y por eso fue que empecé a decidir estudiar gastronomía. Soy licenciada en gastronomía.
1: ¿Y actualmente cómo definirías tu cocina?
0: Mi cocina es práctica, balanceada, sí cuido muchísimo que sea balanceada y que sea creativa también, ¿no? Que no te aburras utilizando el mismo ingrediente, sino que también le des cierta variedad, ¿no?
1: Versatilidad.
0: Exacto.
1: También.
0: Exacto.
1: Y respecto a la combinación de ingredientes, me llama la atención el platillo de este mes, que fue setas al pibil. ¿Cómo fue que se te ocurrió esta receta? O sea, cambiar, creo que lo habías dicho también durante la grabación del platillo, siempre estamos acostumbrados a que el platillo
0: es con carne de cerdo,
1: ¿no?
0: Sí, es como la clásica.
1: Ajá. ¿Y cómo fue que tú pensaste en las setas?
0: Pues mira, te voy a compartir algo. Hace unos años, no, ya bastantes años, fui vegetariana y dejé de serlo por una razón muy, muy buena. Yo daba clases de cocina mexicana. Entonces era un poco complejo cuando había, no sé, receta de carnitas, receta de cochinita pibil, sí, receta de tacos, no sé, tacos al pastor, infinidad de recetas que llevan proteína animal. Y cuando las probaba, pues me caían muy mal, ¿no? El organismo es muy inteligente, nuestro cuerpo es muy inteligente. Y si tú le empiezas a acostumbrar a darle cierto tipo de alimento, obviamente le dejas de dar uno, va a reaccionar y eso es muy normal. Entonces, pues fue imposible, ¿no? De esta forma, o me enfermaba o también no probaba los platillos de mis alumnos, entonces decidí no. Pero en esa búsqueda de recetas, que yo soy muy taquera, entonces decía que un taco que me guste mucho es el de cochinita pibil, la verdad, ¿no?
1: Sí.
0: Entonces dije, ¿cómo lo puedo hacer para que no extrañe un taco de cochinita pibil? Entonces dije, claro, las setas, me gusta mucho utilizar las setas porque tienen la consistencia como de carne, como carnosita.
1: Sí, la textura.
0: No, la textura.
1: La textura.
0: Generalmente los hongos, las setas y también los hongos portobelo, tiene esa textura que es como carnosa y hasta la forma en que como la deshebramos se ve como si fuera carne. Y ya de paso, pues tienes toda tu porción de verduras, ¿no? Que eso es lo que siempre busco en mi comida de todos los días. Por eso es que se me ocurrió ese tipo de receta, que adaptar una, o sea, la que ya existe,

0: Pues yo, mi consejo sería vayan a los mercados y que se animen un día, que compren un espárrago, unas calabazas, lleguen a su casa y las cocinen, ¿no? Yo creo que a través de Profeco en el canal pueden encontrar muchísimas recetas. Entonces es eso, que se animen, que se dé la oportunidad de fallar también, porque así es la cocina, un poquito prueba y error. Y sería eso, que se animen a probar ingredientes que a lo mejor nunca han probado y que se pueden sorprender un montón con el sabor, y que hasta pueden descubrir una técnica maravillosa de cómo saben más ricos, ¿no? Okay. Ese sería como mi mayor consejo, que visiten mercados, supermercados, que compren un ingrediente, el que quieran, y que lleguen a cocinar.
1: Que se atrevan,
0: que se atrevan,
1: ¿no? Que se atrevan.
0: Sí.
1: Bueno, pues muchas gracias por esta plática, por acompañarnos y por enseñarnos esta versatilidad de las setas al pibil. Muchas gracias.
0: No, al contrario, muchas gracias a ustedes y espero nos veamos muy pronto.
1: Seguro sí, seguro que sí. Los invitamos y las invitamos a que consulten nuestras redes sociales y que acudan al canal de Profeco TV en YouTube.
0: Gracias.
1: Gracias.
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1: 7:14 ya de regreso, son 7:14 ya de vuelta en este sabadito de clásicas, suave para bailar. Oiga, suave para bailar con los Reyes Locos. Ya de vuelta, hasta las 10 de la noche nos vamos, teléfono disponible para que siga llamando, 8.

34-31-824-02. También ahí en el WhatsApp recibimos sus comentarios, sus mensajes. Laura García dice: Willy, que tenga un excelente fin de semana lleno de bendiciones. Lo escucho aquí en la satélite. Gracias. Allá para mi amiguita Laurita García, que dice que nos oye por allá en la satélite. Allá para Juan Antonio González, dice: Willy, para la raza del Palmar. Mándale saludos para Edgar, para Alex, para La Roña, para el señor Jasso, de parte de Juan Antonio. Un saludo para ti, mi Willy. Gracias a ustedes, amigos, allá en el Palmar también. Qué bueno que nos estén acompañando. Martita Yepes. Allá para la raza de la Unidad Modelo, también les saludamos. ¡Ánimo! 9:15, suave pa' bailar, los Reyes Locos.

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1: Ándale, son ya las 7:18. La familia Vargas Ábalos, aquí escuchando en el 20 Guadalupe y Río. Estamos aquí haciendo unos pescaditos, mi Willy, fritos, así en el disco. Para mis tíos, Álvaro, Pablo, Chuy y Juan. Ya sabes, Willy, ya sabes. Dice, ya sabes qué estamos haciendo aquí, echándole agua a la puerca. Bueno, echándole agua a la puerca. De parte del Zapatito Vázquez, qué bueno, racita por allá del Rincón del Diablo, ¿verdad? Y por el 20 Guadalupe y Río, el meritito Rincón del Diablo, sí señor, ¿verdad? Y para el Álvaro, Pablo, Chuy y Juan, dice Willy, ya sabes qué estaremos haciendo. No sé, compadrito, la mera verdad, no sé, ni me lo imagino qué están haciendo. Viejos borrachos. Allá para el Tigre, para el Marro, para el Güero y para Valentín Zúñiga, también para el Vilo, acá por la Primavera. Algo del Grupo Cariño, si nos puedes complacer, cómo no, ahorita le buscamos algo al Grupo Cariño para toda esa raza por allá también, para esa raza borracha también que está ya echando pura agua de esa de la que le dicen amarga. JLB y compañía, libre, solterito y sin nadie, libre, solterito.

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4: Estamos de vuelta, son ya 7:23. Oye, saludos para... Saludos para mi compañero Arturo Guajardo, que ya se reportó por acá, mi compañero Arturo. ¿Qué dice mi compañero Arturo? A ver, compañero Arturo Guajardo, le saludamos. Dice aquí, a ver. Dice Willy, mándame saludos para mi esposa Rosy, para mi sobrino Jorge Campos y una rolita. Ese tema de La Equivocada, pero con Rena 7-4, si nos puedes complacer. Aquí echando agüita amarga porque está feo el calor. Saludos para mi amigo el Panditas y también para el Pato Villalongas. Son excelentes panaderos ellos, qué bueno. Para mis amigos panaderos, amigos también de mi compañero Arturo Guajardo, que está escuchando el Sabadito de Clásicas. Ya está, compañero Arturo, saludos para usted, para toda su raza, que son fieles radioescuchas de esta estación de radio, la HPM. Ahí les saludamos. Oye, para el maestro Lupe, ¿verdad? Ah, sí, salud para el maestro Lupe. ¿Cómo anda el maestro Lupe? Mi cliente, uno de mis clientes, el maestro Lupe, ahí les saludamos. Maestro Lupe, échale ganas y no le afloje, maestro Lupe. Este ritmo. Échale ganas. Llega Janeiro y este tema es el tumbao, grupo Janeiro.

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2: Ánimo, son ya 7:32, 7:32 ya de la tarde noche. Escuchamos a la raza por acá que se reporta. Bueno, más bien, lo leemos, ¿verdad? Lo leemos a toda esa raza que deja por acá sus mensajes. Mi compadre Cachín, que no se pierde la HP, para sus tres hijas, Leti, Damaris y Yamilet, de apellido Vázquez, hijas de mi compadre Cachín. Para la gente allá en la colonia 2 de octubre, donde vive mi compadre Cachín, donde dice que está acostado, escuchando el programa, y donde nos muestra ahí su monstruo digital. Dice aquí, mira Willy, aquí te escucho todo el día. Qué bueno, compadrito Cachín, échale ganas y mucho ánimo. Qué bueno que nos sintonices. Bueno, HP, buenas noches.
3: Buenas, Willy.
2: Sí, bueno.
3: Habla Arnoldo.
2: ¿Qué pasó, Arnoldo?
3: Un saludo, Willy.
2: ¿Y para quién y quién?
3: Para Soli.
2: Sí.
3: El maestro Ricardo.
2: Ok.
3: José Pineda.
2: Sí.
3: Chuy.
2: Chuy.
3: Bigotes.
2: Bigotes.
3: Jaime. Y un servidor.
2: Ok.
3: Una canción de los Barrón, porfa.
2: Ah, ya viene algo de los Barrón, compadre, ya viene algo de los Barrón.
3: Sí.
2: Órale. Órale. Saludos, compadrito Arnoldo, ¿verdad? Llega el grupo Brindis, llega Brindis y esto se llama Regresa a mí, la música de Brindis.

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1: Ándale, escuchamos a Brindis. Y este tema de Brindis muy así, ¿no? Muy, muy para dolidos. Este tema de Brindis muy para racita que anda dolida. Racita que anda, tristona por algún amor o algo, ¿verdad? Grupo Brindis, regresa a mí. Fue en la mañana. Bueno, y te fuiste porque quisiste, mija, porque amor nunca te faltó. ¿Verdad? Bueno, dice por acá, mi Willy Cortés, mándanos saludos. Oye, en el Face están muy apagados ahí en el Face, ¿verdad? Voy a ir a ver al Face y están de veras que muy apagados ahí en el Facebook de la HP. De veras que muy apagados ahí en la página de La Más Prendida. Salud para ustedes que se reportan acá en el WhatsApp. Y también, por supuesto, a quienes se comunican a través del teléfono en cabina, el 834-318-2402. A ver. Ándale. Órale, aquí tengo. Bueno, HP.
2: Willy.
1: Bueno.
2: Willy, buenas tardes, señor.
1: Buenas tardes, señor. Buenas tardes.
2: ¿Cómo está?
1: Aquí andamos al 100.
2: No. Yo ando al millón.
1: Ah, entonces me gana. Usted anda mejor que yo. aquí estamos a la orden, compadrito.
2: ¿Cómo está, compadre?
1: No, hombre, le digo que muy bien. Aquí estamos echándole ganas.
2: Qué bueno. Me da gusto.
1: No, hombre, igualmente el gusto es mío.
2: Yo todo el tiempo lo escucho.
1: Muchas gracias. ¿Quién habla?
2: Desde las 6 de la mañana.
1: Sí, ¿quién habla?
2: Pues un amigo, Evencio Charles.
1: Ah, don Evencio. Evencio Charles, ok, don Evencio. Sí, no, dígame, don Evencio, dígame, lo escucho.
2: Lo escuchamos, écheme la cumbia, hombre, por la estación.
1: Ah, bueno, una cumbiona.
2: Pero écheme la, hombre.
1: Claro que sí, ya va,
2: dígame
1: que sí.
2: El baúl de los recuerdos.
1: Ah, el baúl de los recuerdos.
2: Por favor.
1: El baúl de los recuerdos.
2: Con el grupo SAS.
1: Con el grupo SAS. Pues ya está, don Evencio. Lo voy a complacer.
2: Puede ser, lo aprecio mucho.
1: Igualmente, don Evencio.
2: Y arriba las conchas.
1: No tenemos kiosco, pero algún día vamos a tener.
2: No, algún día va a haber, hombre.
1: Seguro que sí. Seguro
2: Andale
1: que sí.
2: Adiós.
1: Ánimo, ánimo, compadre. El Tamitex. Y el corazón, querendón.

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1: Estamos de vuelta, de regreso, son las 7:48, ya minutos 7:48 en este sabadito de clásicas, sábado de clásicas. Dice por acá, Víctor Martínez, dice: Willy, por favor, manda saludos para Víctor Martínez aquí en la colonia Pepenadores, si me puede complacer con algo de Los Temerarios o algo de Los Caminantes, o si se puede algo del Grupo Azteca. ¿De quién más te gustaría, compadrito Víctor? ¿De quién más te gustaría escuchar? Saludos, compadre, échale ganas y mucho ánimo. Oye, para Agustín y para Jaime, que van para Yera, una canción de Los Barrones, a la de Agustín Jaime. Órale, la de Agustín Jaime, sí es cierto, muy buen tema ese, ¿verdad? Agustín Jaime con Los Barrón. Allá para Melanie Ramírez, dice: Willy, para toda la raza del Olivo, especialmente para mi papá Adolfo, que anda echando agüita amarga, para mitigar este calorcito. Qué bárbaro, don Adolfo, pero no invita. Dele saludos para usted, don Adolfo. Íralo allá para don Adolfo, que está echando pura agüita de esa amarga, pero no invita. Don Adolfo HP, bueno, buenas noches. Sí, bueno, HP, buenas noches.
2: Oiga, ¿me puede mandar saludos a mi esposo Lucilo?
1: ¿Para qué, perdón?
2: Para mi hijo Gabriel, para mi esposo Lucilo.
1: ¿Su esposo Lucilo?
2: Sí.
1: ¿Sí?
2: Aquí de la colonia Azteca, para mi hijo Gabriel.
1: Y Gabriel también, muy bien.
2: Y para mi suegra, el Lupe Vázquez, que anda aquí de vacaciones, aquí en Ciudad Victoria.
1: Doña Guadalupe, ¿verdad?
2: Sí. Y okay. Quiere una canción, la de Lupita, ¿cómo se llama?
1: ¿La de Lupita?
2: Sí, la de... ¿Cómo se llama?
1: ¿Qué?
2: La Desembarca Lupita, ¿cómo se llama esa canción?
1: Ah, como a las 11 se embarca Lupita.
2: Se
1: va a embarcar en un bote de vapor.
2: De la colonia Azteca. Ay, ay, ay.
1: Ay, ay, ay, dolor, ya me volviste.
2: De la Azteca.
1: Ahorita la vamos a complacer, comadre, con mucho gusto.
2: Ándale, sí, gracias.
1: Ándale, como a las 11 se embarca Lupita. Se va a embarcar en un buque de vapor. Bueno, el rezao.

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1: Ándale, escuchamos el rezao con el tropical del Bravo. Qué buen tema este. Dicen que lo bueno dura poco. Más tardé en presentar lo que se acabó, el rezao. Miénteme, sonido máster, el sonido de acero. Ya faltan 3 minutos para que sean las 8 de la noche. Qué rápido se nos pasa el tiempo aquí en cabina, de veras. Qué rápido se nos pasa el tiempo en cabina. Ya faltan 7 para las 8, 7 y las 8. El sonido máster, el sonido de acero.

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1: Dele, bueno, sonido master y este tema, miénteme. Oiga, saludos allá para Lucilio, allá por la Colonia Azteca, también para Gabriel y Doña Lupe, que están escuchando el programa, allá por la Colonia Azteca. Un saludo para Ángel, dice mi Willy, mándame saludos para la ranita de acá de Tamatán, para Jorge Misael y también para Ángel, que estamos aquí en sintonía, a todo lo que da la 97.5 FM, ¿verdad? Acá donde ruge el tigre de Tamatán, dice la mera carretera, en la mera salida de la carretera Tula, queremos algo de Mr. Chivo, así es, allá donde ruge el tigre, así es, compadrito, o será león, o será tigre o león, sí, yo llevo mucho tiempo, viví por allá, compadre, por aquellos lugares, y sí, el león ruge, allá donde ruge el león, ahí le saludamos, allá por Tamatán, por allá. Sí, sí que ruge, León, sí que ruge. Salud para ustedes, amigos de por allá, racita de la Tamatán. Francisco Bueno, dice Willy, espero me puedas mandar un saludo para Salomón, que anda triste porque no está su mejor elemento, anda de vacaciones, pero a la vez contento porque ya mañana regresa una canción del grupo Ladrón. Órale, para Salomón, dice Paco Bueno, salud para Salomón, que anda triste porque su mejor elemento está de vacaciones, pero que ya mañana regresa. ¡Qué bueno! ¡Échenle ganas, chavos! ¡Échenle ganas! ¡Es el SAS! Y el baúl, es el baúl de los recuerdos.

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2: Ánimo, mi raza, son las 8:09, 8:09 en las clásicas del HP. Oye, saludos allá para mi comadre, mi comadre Maribel, saludos para usted, comadre, échale ganas, ánimo, no, nada de eso. Dice, ¿me puede poner una canción, de una melodía triste? La puedes enviar. Ánimo, comadre, no, ¿qué pasa? Échale ganas. Saludos, Dios me la bendiga grandemente. Cuídese mucho, cuídese bastante, ánimo, alegría. Saludos para usted, para la comadre Maribel. Una canción triste, no. Bueno, ahorita buscamos algo, ahora si me lo pides, lo vamos a mandar. Pero no, hombre, alégrese, anímese. Una melodía triste, la puedes enviar. Ánimo, comadre, no, ¿qué pasa? Échale ganas. Saludos, Dios me la bendiga grandemente. Cuídese mucho, cuídese bastante, ánimo, alegría. Saludos para usted, para la comadre Maribel. Una canción triste, no.

que va manejando y vamos para la casa. Ya viene de Victoria con su esposa, Guadalupe Estrada. Si me puedes poner una canción de Los Rehenes, órale, para Cirilo Rodríguez y para Guadalupe Estrada, que están ya escuchando. Vienen en carretera, quieren una canción de Los Rehenes. Ahorita buscamos algo de Los Rehenes. ¿Cómo de que no? ¿Cómo de que no? ¡Ándale, comadre! Vamos bailando, comadre, vamos bailando este tema.

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2: Está usted escuchando La Más Prendida. No le cambie, compadre. Que aquí está su música. Sí.
3: Ocho minutos, no, ¿cuáles ocho minutos? Quince.

después de las 8 al revés. 15 minutos después de las 8, ya 15 después de las 8. Llega Mitades y este tema, Vas a pagar. La música de Mitades aquí en las clásicas de la HP.

0: más vas a pagar la música de mitad de...
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0: Dice por acá, dice Willy Cortés, aquí escuchamos mi programa favorito, dice, aquí en mi centro de trabajo, a ver si me puedes poner la canción, ¿cuál? Con los guapangueros de Gualahuises, la niña del celular, de parte de Luis Canet Bolaños, con la bocina a todo volumen. Algo de los guapangueros, te la voy a deber, compadrito, porque la mera verdad no tengo guapangueros ahorita, estamos en las clásicas, compadrito Luis. Sí, caray, no, hombre, sino con mucho gusto. Pero no tenemos ahorita, Luis, de los guapangueros de Gualahuises. No tenemos ahorita de los guapangueros. Te la voy a quedar a deber. Dice por acá, Jaime Adrián, dice Willy, manda saludos para toda la gente por acá de Güemes, acá en el sector 4 de Güemes. Queremos algo del grupo Shalom, o si se puede, algo del grupo Matador, acá desde el sector 4 del municipio de Güemes. Saludos para la guacha que anda echando aguas de Anona. Si me puedes complacer con una canción, la cumbia de mi rancho con Grupo Minero, ahorita la buscamos y la mandamos, allá para la guacha que anda echando pura agua de Anona.

0: me da risa.
1: ¿Yo payaso qué? Bueno, ni que fuera yo un payaso, contigo, oiga, qué bárbara.
0: Contigo no se puede hablar en serio, jamás, jamás de los jamás.
1: No, claro que sí, de repente me pongo serio, no creas que no, de repente
0: pero,
1: sí, me
0: paso,
1: pongo serio.
0: Pero para saber en qué momento.
1: Vaya, para saber la hora cuando va a andar serio, ¿verdad?
0: Sí.
1: ¿Cómo está, comadre? Bueno,
0: ¿Cómo está? Contagia.
1: ¿Cómo está, comadre? ¿Cómo está?
0: Oye, un saludo quiero para mi nieta.
1: ¿Sí? Sí, ¿cómo se llama su nieta?
0: Regina, que mañana cumple años.
1: Regina, que mañana cumple años.
0: Sí, ella vive en la Chapultepec.
1: Colonia Chapultepec, muy bien. ¿Mm? De parte
0: cumple
1: de...
0: Cumple 8 añitos, mija.
1: Sí, de parte de su mamá.
0: De su abuela Toñita.
1: Ah, a ver, de su abuelita Toñita... Sí, bueno. A ver, es que lo que pasa es que como que se cortó la señal y no alcanzo a escucharle bien. Sí, bueno. Bueno. Se nos cortó la comunicación, por eso no entendía, porque como que se cortaba. Nada más alcancé a escuchar que para Regina Guadalupe, ¿verdad? Que mañana cumple años allá en la Chapultepec. De parte de toda la familia, que le desean lo mejor de lo mejor. Mañana, si Dios quiere, Regina Guadalupe mañana va a estar cumpliendo años. De parte de su abuelita, su mamá, bueno, toda la familia que le quieren mucho. Y le ofrecemos una disculpa. Lo que pasa es como que se entrecortaba, como que no alcanzaba yo a escucharle bien. Hubo un problema ahí con la señal. Pero lo importante es que apuntamos ahí que Regina cumple años el día de mañana allá en la Chapultepec. ¡Felicidades! Nos vamos con esto, es el Topaz y nada más, el juego de la...

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1: La música de Los Acosta. Escuchamos a Los Acosta. Oye, para toda la raza que está pidiendo algo de Los Acosta, ahí está, complacidos. Sí, complacidos con Los Acosta. Ándele. Bueno, por acá vamos a mandar más saluditos. Dice Willy, manda saludos para el ingeniero Gustavo Perales, que anda como placa de tráiler. ¿Cómo así, ingeniero? ¿Cómo así? Salud para usted, échale ganas y Dios lo bendiga. Qué bueno que nos esté acompañando, todo con medida. Todo con medida. Para Jorge Hernández, dice Willy, saludito de sabadito de clásicas. Mándeme un saludito para toda la gente por acá del Ejido del Lébano, municipio de Yera de Canales. Si me puedes complacer con una canción, Flor, la canción de Flor con el impacto de Montemorelos, ¿verdad? Por favor, ahorita la vamos a buscar, HP. Bueno.
2: ¿Bueno?
1: Sí, bueno.
2: ¿Me puede mandar saludos a mi abuelo Miguel?
1: A su abuelo Miguel.
2: Ajá.
1: Ok, claro.
2: Porque mañana cumpleaños.
1: Ah, mañana cumpleaños don Miguel.
2: Sí.
1: Qué bueno. ¿De parte de su nieto? ¿Cómo te llamas?
2: De parte de su nieto, Johan.
1: ¿Su nieto Johan? ¿Sí?
2: ¿Rebeca?
1: ¿A Rebeca? ¿Sí?
2: Y de Juanito.
1: ¿Y Juanito? Ándele.
2: Y con mañanita esposa.
1: Sí, ¿cómo es que se llama tu abuelito? Perdón, ¿cómo se llama tu abuelo? ¿Cómo se llama?
2: Miguel.
1: Don Miguel, mañana cumple años, don Miguel, muy bien. Bueno, ahorita.
2: Miguel Isaguirre, y le puede mandar mañanita.
1: Bueno, ahorita se la vamos a mandar, ¿eh?
2: Ok.
1: Ándele, compadre. Allá para don Miguel Isaguirre, mañana cumple años de parte de todos sus nietos que le desean lo mejor de lo mejor hoy, mañana y siempre. Felicidades. Como no trabajamos mañana, le vamos a mandar mañanitas el día de hoy.

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¡Qué bárbaro! Ahí escuchamos al grupo, el grupo Celoso, Quiero Estar Contigo. Allá para la gente elegido del Ébano, municipio de Yera, quiere una canción. Ah, sí, compadrito José, digo tú, Jorge, ahorita la mando, esa es la del Impacto de Montemorelos. Ahorita la vamos a mandar, quiero que me mande ese tema para irme por toda la orilla en realidad. No le hace que me lleve yo entre el pecho, nido de gallinas, panales de avispas, de manojo, de chile, el monte. Ahorita la vamos a mandar, compadrito Jorge, no te preocupes, no te desesperes, no comas ansias, te vamos a complacer, ¿verdad? Claro que sí, ahorita te vamos a complacer con ese tema que me estás pidiendo. Un saludo para Christopher y para Jesús Rodríguez Gutiérrez, que está cumpliendo años el día de hoy, allá en el Ejido San Andrés, municipio de Güemes. Felicidades allá para Christopher de Jesús Rodríguez Gutiérrez, cumpleaños el día de hoy, felicidades.

Ándele, que la siga pasando fenomenal, que cumpla muchos, pero muchos años más. Lo mejor de lo mejor, amigos de Güemes, allá en San Andrés. ¿Cómo les va, racita de San Andrés? Oye, saludos para Juan Guzmán, Juan Alberto Guzmán Pérez, que hoy está cumpliendo años. Lo felicita su tía. Dice su tía, soy la amiga Willy. Órale, bueno, pues saludos para él. Saludos para Juan Alberto Guzmán Pérez, cumpleaños el día de hoy. Felicidades también para él. Mañanitas para el cumpleañero.

Ándele, lo mejor de lo mejor. Enhorabuena, muchas felicidades. Llega el Vaivén del Amor, el grupo más romántico de México. Y esto se llama Por un Beso, es el Vaivén del Amor.

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1: Ánimo, mis amigos, Rigo Tobar, el ídolo de multitudes, Rigo Tobar, y este tema, allá en mi pueblo, síguenos llamando, teléfono de cabina 834-318-2402.
2: Mi pueblo.
1: Te recuerdo el WhatsApp, está disponible 834-352-0830. Rigo Tobar, allá en mi pueblo.

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1: Avanzamos, mi raza, avanzamos. Son ya las 8:51. Ya falta 9 para que sean las 9 ya. 9 para las 9, Irineo. 9 para las 9, ya casi que nos vamos. Saludos para. Dice por acá Rosy Posada, dice Willy, mándame un saludo, por favor, para mi esposo Ángel, ¿verdad? ¿Será Rosy? Me puso ahí Ángel, debe ser, ¿verdad? Don Ángel, debe ser Don Ángel. Le mandamos un saludo muy especial. Dice para mi esposo, sí, ¿verdad? Debe ser Don Ángel, ¿verdad? De parte de Rosy Posada, si nos puedes complacer con un tema de Rigo Tobar. Ahorita lo vamos a buscar, algo de Rigo Tobar para doña Rosy, para su esposo, que están escuchando, como siempre, todos los sábados en sintonía de la número 1, la 97.5. Ahorita le buscamos algo de Rigo Tobar, el músico chiflado. Quieren el tema de músico chiflado con Rigo Tobar. Saludos para las Info y para el May y para Luis, aquí escuchando con todo el power, ¿verdad? ¿Qué trae, compadrito? Pues aquí andamos con todo, compadre. Estamos aquí echándole ganas, bastantes ganas para ustedes también que nos escuchan, que nos acompañan allá a la raza de Güemes, Tamaulipas, México. Sí, señor. Saludos para, dice Willy, saludos para el Pitayo. Ángel. Allá para el Pitayo, dice, mándale saludos para el Pitayo y también para la Tuna. No se crea, no para la Tuna, no. Allá para el Pitayo, también para Sergio y para el buen Rodrigo Saldaña, y para toda la raza que estamos aquí echándole bastantes ganas. Ya sabes, Willy, pura agüita de esa de Anona. No te digo, hombre, viejos borrachos. Otra vez, el amor. La música de Bronco.

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1: Esto de los rehenes, para toda esa receta que lo estaba pidiendo, mis amigos complacidos, la música de los rehenes. Vámonos rápidamente porque el tiempo apremia. Ya faltan 4 para las 9, los rehenes y este tema, ni el primero ni el último, la música de los rehenes, aquí en las clásicas de la HP.

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0: Estamos de vuelta de regreso, 9:07, 9:07 ya minutos. Saludos para, dice aquí Willy, aquí como siempre escuchándote. Quiero que mandes un saludo a mi esposo Emilio Trejo, que estamos aquí echándonos unas aguas de guambuchil, una de esas de las tres letras. Dice, queremos una canción de Bronco, la que sea, de parte de su esposa Teresa, que lo quiero mucho, que tenga excelente noche. Aquí lo sintonizamos, gracias, allá para mi amiga Teresa, allá para don Emilio, que siempre están escuchando el programa. Muy amables ustedes por acompañarnos. Qué bueno que todavía nos sigan acompañando, que todavía estén pues aquí pendientes de la radio, ¿verdad? Ya a las 9:07. Yo les agradezco que nos sigan acompañando, a pesar de que ya, pues sabadito, ya sábado por la noche, dice uno, a lo mejor, no, pues a lo mejor ahorita ya la raza ya está pues descansando, ¿verdad? O algo, no, pero la gente como quiera sigue participando. Bueno, HP, buenas noches.
1: Buenas noches, Willy.
0: Hola, buenas noches, sí, hola.
1: Un saludo por mi papá, el Tica.
0: Para su papá, el Tica.
1: Sí.
0: Ok.
1: Oiga,
0: ¿sí? Sí, bueno.
1: Bueno.
0: Sí, para su papá, el Tica, ok. Híjole, se nos cortó la llamada. Bueno, allá para saludar a don Tica. Allá para don Tica, que está escuchando también HP por la colonia campestre La Luz. Hasta allá le saludamos. Allá para mi compadre, el tremendo Tica. Ahí le mandamos el saludito. Son las 9:08 ya. 9:08 minutos. Arrigo Tobar. Allá para mi comadre Rosy. Allá por San Luisito.

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1: Dale, ahí quedó este tema. ¿Cómo será la mujer? Rigo Tobar, ¿cómo será la mujer? Oye, saludos para mi comadre Linda, dice Willy, saludos. Y una canción, esa canción que me gusta mucho a mí, dice mi comadre Linda. A ella le gusta mucho esa canción que dice la de Casi Siempre Estoy Pensando en Ti. Esa canción, debe ser de Sonido Master, si no me equivoco. Casi siempre estoy pensando en ti. Tarara, tarara, tarara, irara. Tarara, tarara, tarara, irara, irara, irara. Bueno, ahorita la vamos a mandar, Linda. Ahorita la vamos a mandar ese tema que me está pidiendo. Oigan, la temperatura, muy importante. La temperatura, proporcionarle en este momento la temperatura 26 grados. Oiga, válgame, bajó mucho. ¿Llovió o que estará lloviendo? ¿O qué está pasando? 26 grados, me parece mucho que bajó mucho la temperatura. Pero bueno, hay pronóstico de lluvia para esta noche, 10%. Tómenlo en cuenta, 10% la probabilidad de lluvia para este sabadito ya, 8 de agosto del 2026. Tómenlo en cuenta, temperatura a los 26 grados. Hay pronóstico de lluvia, ¿eh? No se confíe.

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1: El manicero, que no puede faltar, oiga, el manicero no puede faltar, ¿verdad? Nunca mente el manicero, que todos nos pone a bailar, el hasta el más tímido se para de su asiento cuando suena el manicero. Ya llegó el manicero, ya llegó. Oye, para mi amiga Chelito, ¿cómo está Chelito? Chele ganas, hombre, mi amiga Chelito. Ahí le mandamos el saludo, mi amiga Chelito. Jovita Hernández me está pidiendo algo de Selva Negra porque quiere bailar. Dice Willy, saludos especiales para Ricardo Guaye. Dice, hoy cumpleaños, mándele saludos, por favor, lo festejamos acá en una quinta de aquí de Victoria. Ay, fue en la mañana. No, me puro festejo a lo grande, ¿verdad? Festejo a lo grande. No, es que escatimaron, ¿verdad? Nada. Festejo, tiraron la casa por la ventana allá para festejar a Ricardo Guaye. Hoy de plácemes, de manteles, de manteles.

que la siga pasando bastante bien, que cumpla muchos, pero muchos años más, lo mejor de lo mejor. Para la raza de Yera, bueno, allá para Agustín y para Jaime que van allá rumbo a Yera, yo creo ya llegaron, yo creo que ahorita ya de estar allá en Yera. ¿Cómo le fue para Yera? Dicen que llovió, ha llovido, oiga, para varios lugares, nomás aquí en Victoria no ha querido llover, hombre. ¿Por qué será? No ha llovido para acá, para Victoria. Ya llovió para allá, Papadilla. Llovió hace días. En días pasados llovió Papadilla. Ya le llovió. Hace rato estaba lloviendo para allá, para Villagrán, para San Nicolás, todo eso. No sé si alcanzó a llegar el agua allá a Hidalgo, pero para allá, para Villagrán, estuvo lloviendo. Llovió para Yera. Muy temprano, ¿verdad? Bueno, en la tarde. Llovió para Yera también. Pues ya ha llovido en varias partes. Nomás aquí en Victoria no ha querido. Ya. No ha querido llover aquí. Aquí en Victoria no ha querido llover. Tropical Caribe. Ánimo, son las 9:24 ya minutos, 9:24 minutos, Tropical Caribe. Súbale, comadre.

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1: Estamos de vuelta, son ya 9:33, el turno del Grupo Cariño, y esto que se llama Que Vuelva, Grupo Cariño.

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1: Animado para toda la raza que estaba pidiendo algo al grupo Shalom, aquí se lo presentamos cuando son ya las 9:36. También tengo por acá algunos saluditos que están pendientes, porque la raza sigue reportándose a esta hora de la noche, todavía se están reportando. Dice por acá, dice mi Willy, quiero un saludo para Jorgito Hernández, la verdad que cumpleaños el día de hoy, al tremendo George, cumpleaños. Dice, mándale saludos por favor y mañanita si se puede. Lo queremos mucho toda la familia, de parte de su papá, don Eloy Hernández y toda la familia por aquí, Hernández Gutiérrez. Acá escuchamos como siempre, acá por la colonia Horacio Terán, mándale el saludo. Claro, felicidades allá para el tremendo George, que el día de hoy está cumpliendo años. Felicidades, lo mejor de lo mejor. Que la siga pasando bien, pero bien bonito. Dice William, mándame saludos para Alfredo, también para Gustavo y para el tremendo, para Polo y para el, dice para Polo y también para Philly, que estamos ya escuchando la HP. Si nos puedes complacer con algo del grupo Topaz y nada más. Bueno, muy bien, ahorita buscamos algo del Topaz. Estamos ya casi entrando a la parte final de este maratón. Pero bueno, vamos a tratar de complacerles. ¿Qué les parece esto? El grupo Shalom. Es el remordimiento de amor, grupo Shalom.

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1: Ahí escuchamos Alegría de Corazón y este tema, Alegría de Corazón, la gitanita, Alegría de Corazón para toda la raza que lo estaba pidiendo. Bueno, quedaron complacidos con este tema de Alegría de Corazón, la gitanita. Bueno, por acá tengo...

Muchas felicidades a la señora María Guadalupe Ramírez Villela. Cumpleaños el día de hoy de parte de toda la familia, que le desean lo mejor de lo mejor. Hoy, mañana y siempre para la señora María Guadalupe Ramírez Villela. Hoy de plácemes, hoy de manteles largos, de parte de todos sus hijos, sus nietos. Bueno, toda la familia que la quieren mucho, le desean lo mejor de lo mejor allá por la colonia Estrella. Allá nos escuchan, allá por la colonia Estrella. Muchas, pero muchas felicidades, ¿eh? ¿Quiere que le mandemos también un viejo loco? Ándele, ándele, doña María Guadalupe, pásela bien bonito, que la pase fenomenal. Sí, lo mejor para usted y muchas, pero muchas felicidades. Lo máximo para usted, lo mejor de lo mejor. Mi raza, ya faltan 10 minutos para que sean ya las, ya 9 minutos, 9 para que sean las 10 de la noche. Yo me retiro. Agradezco su preferencia, agradezco bastante el que me haya acompañado en este sabadito de clásicas. La invitación para que nos sintonice el día lunes, estaremos de vuelta con ustedes, si Dios permite, el día lunes, ya lunes, ¿verdad? Qué rápido pasan los días. Bueno, el lunes, la invitación para que nos sintonice de 10 a 12 del mediodía, ya sabe, ya lo sabe, ¿verdad? En la hora del caetazo, en la hora del caetazo de 10 a 12 del mediodía, la invitación para que nos sintonice el próximo lunes. Desearle un excelente fin de semana, cuídense mucho, Dios me lo bendiga grandemente, que tenga un fin de semana, le deseo que tenga un fin de semana espectacular. Se quedan con esto a cargo del grupo Samurai y esto que se llama Alma de Niña, la música del Samurai. 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Excelente noche, pásela de veras, que pásela bien, pero bien bonito. Excelente fin de semana, gracias, pásela bien.

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las 6:12. 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

0: 6:43.
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0: Las 6:46.
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0: 7:34.
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0: 7.50.
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0: 7:58.
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8:28. 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
1: 850.
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1: Las 9:30, 97.5.

0: 9:41.
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7: Bienvenidos sean todos ustedes, mis queridos hermanos y hermanitas, a este su programa Mensajes para un Mejor Mañana. Somos su grupo internacional Luz y Verdad y estamos aquí con el único propósito de ayudarle. Estamos aquí en vivo y en directo, mis queridos hermanos, para poder ayudar a quien lo necesite en el momento indicado. Si usted en este momento algo raro o extraño le está pasando, sufre usted de cosas raras o extrañas, el dinero no le rinde, la mala suerte lo persigue, las cosas no le salen, abre una puerta y se le cierra otra, toda su vida parece un caos, parece que usted estuviera en un túnel o que el camino suyo no está despejado. Si cosas raras o extrañas le andan pasando, mis queridos hermanos, yo le invito a que usted me hable en este momento. Estamos aquí en vivo y en directo. Estamos atendiendo aquí para poderle ayudar a toda aquella persona que tenga problemas. Si usted sufre, si usted padece, si usted enamora y fracasa, si usted juega y nunca gana, si el dinero no le rinde, si su familiar en el norte ya no le habla o a él le está yendo mal allá, mis queridos hermanos, o su hijo pequeñito llora mucho, se siente nervioso, casi no come, mantiene enfermito, se despierta en las noches gritando, el niño puede estar siendo afectado por un mal de ojo, por una mala vibración. Si usted, mi querido hermano, si sus animalitos se le mueren, se le pierden, se le enferman, si su tierra ya no le da, está toda árida, no da realmente lo que usted deseara que esta le produjera, si esto le está ocurriendo, mi querido hermano, esto ocurre en su vida, si su negocito que antes estaba bien, de un de repente se vino para abajo y para abajo, mis queridos hermanos, esto se puede arreglar cuando uno va a tiempo sobre todo. Entonces no sufra más, estamos aquí nosotros para echarle la mano a quien lo necesite. Recuerde que somos su grupo internacional Luz y Verdad y estamos aquí para que usted, mi querido hermano, salga adelante. Cualquier persona que tenga problemas nos puede hablar, cualquier persona puede venir directamente a nuestro domicilio para atenderle con muchísimo gusto porque tenemos la capacidad de ayudarle. Llámeme en este momento para echarle la mano, para decirle su horóscopo y decir qué está ocurriendo dentro de su vida normal, por qué las cosas se le vinieron abajo, por qué las cosas no le resultan. No olvide que las entrevistas que ustedes tengan con nosotros de índole personal y privado, mis queridos hermanos, son garantizadas. Y los trabajos también son estrictamente garantizados. De modo que venga, que nosotros le vamos a ayudar con el mayor de los gustos. Estamos aquí para eso, para echarle la mano quien guste, quien lo necesite, que venga con nosotros. 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Tenemos una llamada. Muy bien, de antemano le queremos dar las gracias a esta persona y a todas las personas que nos han llamado, pero en este momento a la persona que tenemos en línea, y por favor, regáleme su fecha de nacimiento.
8: El 3 de septiembre.
9: ¿De qué año?
8: Del 79.
9: Mi querido hermano, su signo zodiacal es Virgo.
8: Sí.
9: Le voy a decir su horóscopo. Veo que su elemento es tierra, su día favorito martes, su planeta Venus, su color el gris, piedra el jaspe, metal el mercurio, y la parte corporal que usted debe cuidar mucho, hermano mío, su cabeza y su espalda. parte de su intestino delgado también. Vemos de que las personas de signo Virgo, como es el caso suyo, sobre todo los nacidos en esta fecha, son misteriosos, tienen mucho talento para las actividades científicas y prácticas, le gusta poner todo su empeño en el trabajo, son también muy moralistas y tienen, mi querido hermano, siempre que son muy buenos amigos, ¿sí? Tratan siempre de ser muy colaboradores con la gente de su alrededor, ¿ok?
8: Sí.
9: Mi querido hermano, según su horóscopo aquí, las cosas no están saliendo muy bien, ¿no?
8: Sí, no.
9: Le está yendo medio mal en su trabajo, problemas en su casa, ¿sí?
8: Sí.
9: Hay preocupación, nervios, mi querido hermano, se desespera. Bueno, todo está patas arriba, ¿no?
8: Sí.
9: Le voy a decir una cosa, mi querido hermano, desafortunadamente esto que a usted le está pasando no es normal. ¿Estamos?
8: Sí, no.
9: Quiero decirle, mi querido hermano, que a usted lo han salado. Hay un salamiento en usted. Y ese salamiento está haciendo de que desafortunadamente le vaya mal. ¿Ya?
8: Sí.
9: Ese salamiento hace, mi querido peregrino, que a usted le esté yendo peor. ¿Sí?
8: Pues sí.
9: Eso hace que usted tenga problemas hasta en su casa, que le va mal en el trabajo, que usted se sienta mal, que se desespere, que el dinero no le rinda, todo. ¿Ok? Hay un salamiento, mi querido hermano, y ese salamiento no lo deja progresar. Si usted me imagino que hoy está buscando una ayuda, ¿no?
8: Sí, claro.
9: Pues la ayuda, mi querido hermano, si usted como la quiera ver, lo que yo veo que ya la encontró aquí con nosotros. Si usted hoy dio el primer paso, el segundo paso es que venga con nosotros para poderle ayudar. ¿A qué nos comprometemos? A sacarle ese mal, mi querido hermano, ¿sí? Somos capaces de sacarle ese mal, le sacamos el mal, se lo mostramos y le ayudamos para que su vida cambie de una vez por todas. ¿Ok?
8: Bien, muy bien.
9: Esto, mi querido peregrino, es de una forma estrictamente garantizada. Yo le puedo ayudar con el mayor de los gustos, ¿sí?
8: Sí.
9: Y el día que quiera, mi querido hermano, le sacamos adelante. Soy capaz de ayudarle. Le saco ese mal, se lo muestro y le garantizo que su vida va a cambiar con la ayuda de Dios.
8: Bien.
9: ¿Estamos de acuerdo? Cuando terminemos, le voy a decir el nombre y apellido de la persona, ¿sí? O le muestro la cara a esa persona en un vaso con agua, esa persona que le hizo el daño, para que usted se desengañe de una vez por todas. ¿Ok?
8: Está muy bien.
9: Que Dios lo bendiga, gracias por su llamada.
8: Sí, gracias.
9: Que esté muy bien.
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7: 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Por favor, regáleme su fecha de nacimiento.
5: 29 de marzo del 68.
9: Signo Aries, ¿no?
5: Ajá.
9: Elemento, mi querida hermanita, el fuego. Día favorito, martes. Planeta Marte. Color rojo. Piedra, el diamante. Metal, el hierro. Parte corporal que usted debe cuidar, ¿sí?
5: Ajá.
9: Mucho, su cabeza, su garganta y su cara. Perfume, un perfume que contenga magnolia. Okay. Las características de las personas de signo Aries, en este caso, las personas como usted, ¿sí? Son personas, mi querida hermana, que son muy sinceros, son abiertos, son dinámicos, les gusta la vida pública, se enojan y se contentan con la misma rapidez, ¿ok? Hermana mía, vemos aquí nosotros en su horóscopo que hay problemas dentro de su hogar, ¿no? Dentro de su casa.
5: Uh-huh.
9: ¿En dónde está su pareja en este momento, su esposo?
5: Ah, en el otro lado, en Estados Unidos.
9: En Estados Unidos, muy bien. Y pues desafortunadamente, mi querida hermana, hay muchos problemas con él, ¿no?
5: Sí.
9: Le han calentado mucho la cabeza a él, ¿sabía? Le han contado cuentos, chismes, le han metido ideas suyas, ¿sí? Regáleme la fecha de nacimiento de él.
5: El 18 de enero del 63.
9: Él es capricorniano.
5: Ajá.
9: Mi querida hermana, ¿hace cuánto él está allá?
5: 4 años.
9: ¿Hace cuánto no se ven?
5: 4 años.
9: 4 años, mucho tiempo, ¿no?
5: Ajá.
9: Yo pienso que la distancia es de las causas, una de las causas principales para que una pareja, pues, digámoslo así, o una familia se pueda desbaratar. ¿Estamos? Ajá. Aunque a veces el amor, cuando el amor es grande y hay buenas bases, soporta lo que sea con tal de buscar un mejor futuro. ¿Estamos?
5: Ajá.
9: Yo le voy a decir una cosa. A ver, mi querida hermana, ¿él quiere ya como separarse de usted?
5: Pues, no sé, yo creo que sí.
9: ¿Se lo ha dicho?
5: Mm.
9: O más bien con las acciones.
5: Uh-huh.
9: ¿Sí?
5: Sí.
9: Ok. ¿Usted se quiere separar?
5: Yo no.
9: ¿Usted no? Bueno, veo yo, mi querida hermana, de que hay un daño que le están haciendo a él. ¿Estamos?
5: Ajá.
9: Para que él tome una decisión de estas, ¿sí?
5: Ajá.
9: Al paso que van, mi querida hermanas, veo separación y veo un distanciamiento grande en ustedes, ¿ok?
5: Ajá.
9: Eso es lo que yo estoy viendo. ¿Ya?
5: Ajá.
9: Debido a un daño que están haciendo a él, ¿ok?
5: Ajá.
9: Esto también le afecta a usted, lógicamente. ¿Estamos?
5: Sí.
9: No le rinde el dinero. Trabajan mucho, ¿sí?
5: Ajá.
9: Y las cosas no le salen bien. Le voy a hacer una pregunta. ¿Usted ha visto en su casa que le hayan tirado sal, agua, aceite, tierra, algunos blanquillos?
5: Pues sí, huevos.
9: ¿Huevos?
5: Uh-huh. Cuando llegué del trabajo estaba uno en la cochera.
9: Ándale. ¿Antes había encontrado algo parecido?
5: Hace un tiempo sí también. También igual huevos.
9: Lo mismo huevos. Bueno, mi querida hermana, pues ahí la están trabajando, mi querida hermanita.
5: Uh-huh.
9: Le están dañando su hogar, están dañando su casa. Y pues hay que actuar, pero hay que actuar rápido.
5: Uh-huh.
9: ¿Ok?
5: Pero no, ¿por qué? No sé.
9: ¿Perdón?
5: ¿Por qué? No sabe.
9: La gente es envidiosa.
5: Ajá.
9: ¿Ya?
5: Ajá.
9: La gente se muere más de envidia que de cualquier otra cosa. Entonces hay gente que sencillamente porque ven que a su esposo tal vez le estaba yendo bien, ¿sí?
5: Ajá.
9: Que usted pues chambeadora, les estaba yendo bien, echando para adelante, y desafortunadamente pues las cosas funcionan de esta manera, entonces la gente le da envidia y tratan de dañarlos, ¿sí?
5: Uh-huh.
9: Y lo peor es que es gente conocida.
5: Uh-huh.
9: ¿Ok?
5: Ajá.
9: Gente conocida y pues gente que no los quiere ver a ustedes bien, ¿sale?
5: Okay.
9: ¿Usted quiere que las cosas anden bien con su pareja?
5: Sí.
9: ¿Sí?
5: Sí.
9: ¿Por qué no me visita?
5: Ajá.
9: ¿Sí?
5: Sí.
9: Me trae, por favor, la fotografía de él.
5: Ajá.
9: Viene y yo le ayudo.
5: Bueno.
9: Yo desbarato ese trabajo, le digo quién es la persona y le garantizo que a su esposo se le va a ir esa idea de una separación con usted.
5: Ajá.
9: ¿Ok?
5: Ok.
9: ¿Sale?
5: Muchas gracias.
9: Gracias a usted y que Dios la bendiga.
5: Gracias, igualmente.
9: Que esté muy bien.
5: Gracias.
9: Hasta luego.
7: 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Bueno, mis queridos hermanos, estamos llegando ya al final de nuestro programa, dándole las gracias a todas las personas que nos llamaron. Que estén muy bien, que pasen un buen día y que el Dios Padre Todopoderoso los bendiga.
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5: La librana que nos escribe y nos pregunta que por qué sería que ella se separó de su esposo si lo quería mucho. Ella decidió dejarlo. Y ahora está arrepentida y desea volver, que si esto será posible. Mi querida hermanita Librana, usted dejó a su esposo por otro hombre. Usted creyó encontrar en los brazos de otro hombre las cosas que no había encontrado con su esposo. Su esposo está muy dolido y él no la va a aceptar, mi querida hermana. 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
2: Las 10:52.

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0: las 11:05.
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1: Las 11:29.
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0: 59.
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0: Oremos por la paz. Son las 12, mediodía.
1: El ángel del Señor anunció a María
2: y concibió por obra del Espíritu Santo.
1: Dios te salve María, llena eres de gracia, el Señor está contigo. Bendita eres entre todas las mujeres y bendito el fruto de tu vientre Jesús.
2: Santa María, Madre de Dios, ruega por nosotros pecadores, ahora y en la hora de nuestra muerte. Amén.
1: Oración. Derrama Señor tu gracia sobre nosotros, que por el anuncio del ángel hemos conocido la encarnación de tu Hijo, para que lleguemos por su pasión y su cruz y con la intercesión de la Virgen María a la gloria de la resurrección. Por Jesucristo nuestro Señor.
2: Amén.
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5: Las 12:17.

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Las 12:24. 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

0: las 12:50.
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6: Bienvenidos sean todos ustedes, mis queridos hermanitos y hermanitas, a este su programa Mensajes para un Mejor Mañana. Somos su grupo internacional Luz y Verdad, y estamos aquí para eso. Como dice nuestro nombre, somos luz y somos verdad. Es la luz que le puede iluminar su camino, mi querido hermanito, para que usted haya la verdad y para que usted se desengañe. Es la luz que le podemos dar a usted, mi querido hermano, para que usted la convierta esa luz en una gran fogata, en una gran llamarada, mi querido hermano, y que esa fogata le pueda iluminar a usted, mi querido amigo, dentro del sendero de la oscuridad o de las tinieblas por la cual usted está atravesando en este instante. Si su vida se ha convertido en un caos, mi querido amigo, si su vida se ha convertido en sufrimiento, en mala suerte, en malas cosas, si esto está pasando diariamente dentro de su cotidiano vivir, póngase abusado, póngase alerta y reflexione. Piense que su vida ha podido ser dañada, que su vida ha podido ser afectada por influencias negativas, por personas envidiosas, por personas cizañosas que le están perjudicando día tras día. Y muchas veces, hermanos míos, podemos tener el enemigo cerca. Podemos estar comiendo con el enemigo, saludándolo de la mano a diario. Recuerde que amigo no es el que lo saluda a uno, ni amigo es el que lo invita a beber a una cerveza a uno, o a tomarse un vino o un tequila. No, mis queridos hermanos, amigo es todo aquel que siempre está con uno. Amigo es aquel que cuando uno está mal, sin uno llamarlo, llega a ayudarle. Ese es el verdadero amigo, mi querido hermano. Y amigo es aquel que cuando uno está bien, ni siquiera llega para no aprovecharse de uno. Ese es el verdadero amigo. Pero ¿cómo poder saber? ¿Cómo poder saber realmente, mi querido hermano, si lo que nos está pasando pertenece al mundo de lo normal o no? Pues lógicamente que con los brazos cruzados en la casa no se va a solucionar el problema. Si usted se queda ahí sentado porque le da pena venir, porque quién sabe el vecino qué le dirá, que el amigo en el rancho, que aquí el amigo que tengo en mi casa, que mi familiar, que voy a ir por allá, que quién sabe qué estarán diciendo, y usted se pone a hacer caso a eso, mi querido hermano, pues nunca va a solucionar su problema. Como ellos no son los que están mal, como ellos no son los que están con tanta mala suerte y con enfermedades raras o extrañas, entonces si esto le está pasando a usted, mi querido hermano, no haga caso de las personas que le quieren hacer daño. No haga caso de eso. Y usted, véngase con nosotros. Venga con fe. Venga con amor. Y encontrará en nosotros, como dice nuestro grupo, encontrará la luz y encontrará la verdad para que lo saque adelante. Porque eso somos nosotros, luz y verdad, para echarle la mano a quien lo necesite. Si usted, mi querido hermano, si usted sufre, si usted padece, si a usted le pasan cosas raras, venga con nosotros, le vamos a echar la mano. Llámeme en este momento si así lo desea. Y usted se desengaña. Y usted va a saber qué le está pasando. Y usted de ahí tomará la decisión que lo puede sacar adelante. Usted podrá tomar la decisión que le va a ayudar. No se olvide que estamos aquí para eso. 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
6: Tenemos una llamada. Gracias, por favor. Regáleme
7: la fecha de nacimiento.
4: El 25 de junio del 71.
6: 25 de junio del 71, mi querida hermana, su signo zodiacal es Cáncer. Le voy a decir su horóscopo primero, ¿sale? Su elemento es el agua, su día favorito lunes, su planeta la luna, su color el blanco, piedra la perla, metal la plata. Parte corporal que debe cuidar mucho, sus pulmones, su vientre, su estómago y su sistema nervioso. Debe utilizar usted un perfume que contenga lirio, ¿sí? Las personas como usted, mi querida hermana, las nacidas o los nacidos en esta fecha, una fecha importante, son personas que son inteligentes, tienen éxito en el mundo de los negocios, saben manejar el dinero, son buenos para las ventas, ¿sí? Son un poco introvertidos. Mi querida hermana, vemos nosotros aquí que hay preocupación, mi querida hermana, por su pareja, ¿no? ¿Tiene la fecha de nacimiento de él?
4: Del 25 de junio.
6: ¿También?
4: Ajá.
6: ¿Cumple el mismo día años que usted?
4: No, es del 25 de enero.
6: Ah, eso sí, mijita, porque de junio a enero hay una diferencia grandísima.
4: Sí, del 25 de enero.
6: A ver, ¿del 25 de enero de qué año?
4: Del 71.
6: Oh, ¿él también es del 71?
4: Ajá.
6: ¿Está segura?
4: Sí.
6: Bueno, mi querida hermana. A ver lo que yo veo aquí, mi querida hermanita. Usted lo quiere mucho, ¿no?
4: Sí.
6: Y veo que han tenido problemas, ¿estamos de acuerdo? Y mi querida hermana, vemos, él ha cambiado, ¿no? Él ha tenido un cambio como brusco, mi querida hermana. Y pues las cosas no le están saliendo bien. ¿Estamos? Quiero decirle lo siguiente, mi querida hermana. Si usted tiene dudas acerca de él, que si él tal vez anda con una u otra mujer, ¿sí? Quiero que no se preocupe por esto. ¿Ok? No veo, mi querida hermana, que él esté andando con otra persona. Tiene usted que estar totalmente tranquila por esa situación. Lo que yo veo es que les están haciendo un daño, mi querida hermana, para separarlos. Pero eso es muy aparte, mi querida hermanita, con alguna relación que él pueda tener. ¿Estamos de acuerdo? Entonces, yo le digo algo claro y le digo algo concreto, mi querida hermana, y sin temor a equivocarme. Hay un daño y ese daño lo que está procurando es que ustedes lo separen. ¿Sí?
4: Sí, entonces no, pues sí, yo pensaba pues eso.
6: No, mi querida hermanita, todavía no está pasando, pero puede pasar. Si no se hace un trabajo, puede pasar eso que usted está pensando, ¿ok? Mande usted.
4: ¿No me puede decir algo sobre mi mamá? El año pasado, en septiembre, le fueron y le tumbaron la bóveda y querían saber a ver quién era.
6: Eso es fácil, cuando usted me visite, yo le resuelvo todas sus dudas. ¿Estamos de acuerdo? El día que quiera, yo le ayudo con mucho gusto.
4: Muchas gracias.
6: ¿Sale?
4: Sí.
6: Que Dios la bendiga.
4: Así de nada.
6: Gracias por su llamada. Hasta luego.
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6: Sí, bueno. Bueno.
9: Bueno.
6: Sí, regáleme su fecha de nacimiento, por favor.
9: 30 de mayo del 70.
6: 30 de mayo. Su signo zodiacal es Géminis, ¿no? Te voy a decir su horóscopo, mi querida hermana, ¿sale? Veo que su elemento es el aire, su día favorito el día domingo, planeta el Plutón, color, mi querida hermana, el azul claro, piedra que usted debe utilizar, la obsidiana, metal el cobre y la parte corporal, mi querida hermana, que usted debe cuidar mucho, sus brazos, sus manos, sus hombros y el sistema nervioso, ¿sale? Debe ojalá utilizar un perfume que contenga gardenia. ¿Sí?
10: las personas geminianas, sobre todo los nacidos o las nacidas en esta fecha, son personas que defienden mucho sus ideales, generalmente adoptan conductas combativas, cambian de ideas y de proyectos con mucha rapidez y son muy perceptivos, ¿ok?
4: Sí.
10: Mi querida hermana, veo muchos problemas en su vida, ¿no?
4: Sí.
10: ¿Estamos de acuerdo?
4: Sí.
10: ¿Hace cuánto, mi querida hermana, que está usted disgustada o peleada con su pareja, con su esposo?
4: Pues en varias veces, pero ahorita ya casi seguido.
10: ¿Y en ese momento está peleado con él?
4: Sí.
10: ¿Y en dónde está él?
4: Él está aquí conmigo, pero...
10: ¿Pero qué?
4: Estamos como... Como...
10: Como si no se conocieran.
4: Sí.
10: ¿Sí?
4: Estamos en el mismo techo, pero como...
10: Uno por un lado y otro por el otro.
4: Sí.
10: ¿Sí? Mi querida hermanita, ¿y usted sabe por qué tanto pleito, tanta discusión?
4: No.
10: ¿No? ¿No?
4: Uh-uh.
10: A veces de la nada discuten, ¿no?
4: Sí.
10: O sea, de una pequeña hormiguita están haciendo siempre un elefante de problema.
4: Sí.
10: ¿Estamos de acuerdo?
4: Sí.
10: Y pues con la muy mala, ¿sí?
4: Uh-huh.
10: Muy mala la situación, digámoslo así, que están llevando. ¿Estamos de acuerdo?
4: Sí.
10: Pues porque no se sabe ni qué onda, ¿sale?
4: Uh-huh.
10: Yo le voy a decir una cosa, mi querida hermana. Yo lo primero que veo es que hay muchos inconvenientes, muchos pleitos, muchos problemas dentro de la casa.
4: Uh-huh.
10: Y esto no es normal. Yo lo primero que veo es que la casa está dañada, ¿ok?
4: Sí.
10: Sí. Ahí hay un trabajo de magia negra, un trabajo de mala vibración,
4: uh-huh,
10: que hace que estén como perros y gatos, ¿ok?
4: Sí.
10: Que las cosas anden mal, que hayan dudas, que hayan cuentos, ¿estamos de acuerdo?
4: Uh-huh.
10: Hay una duda que a usted la está atormentando mucho, ¿no?
4: Uh-huh.
10: ¿Estamos?
4: Sí.
10: Que es acerca de su esposo.
4: Uh-huh.
10: ¿Estamos de acuerdo?
4: Sí.
10: Yo le quiero decir, mi querida hermana, que esto es algo muy delicado, ¿sí?
4: Sí.
10: Y no quiero que usted crea en esto, ¿estamos?
4: Uh-huh.
10: Más bien, yo lo que pienso es que usted tiene que pedirle a Dios que le ayude,
4: uh-huh,
10: ¿sí? Y tratar de buscar una ayuda cuanto antes para que hagan una limpia en la casa.
4: Uh-huh.
10: ¿Estamos de acuerdo?
4: Uh-huh.
10: No se preocupe por esta situación. Yo veo un daño y veo un daño grande ahí, ¿sí? Esto está lleno de mentiras, está lleno de problemas, de desconfianzas y de cosas raras, ¿sale?
4: Sí.
10: Mi querida hermanita, el día que quiera yo la espero para que venga con nosotros, ¿sí? El hogar tiene que ser un campo de amor y de armonía, de tranquilidad, no un campo de batalla, ¿sale? Entonces el día que quiera yo la espero con mucho gusto para ayudarle. ¿Estamos?
4: Bueno.
10: No crea en aquello que la está atormentando.
4: Ah.
10: ¿Estamos de acuerdo?
4: Uh-huh. Oiga, pero ¿cómo nos vamos a cambiar de casa?
10: ¿Eso qué tiene que ver?
4: No cambia la diferencia.
10: No, mi hijita, la brujería ya la tienen ustedes y se la llevan ustedes.
4: Ah,
10: ¿ok?
4: Bueno. Uh-huh.
10: Le voy a explicar. Si usted entra en un cuarto con pura miel de abeja o de
4: uh-huh
10: panal.
4: Sí.
10: Si entra ahí, usted se unta, ¿no?
4: Ajá.
10: ¿Cierto?
4: Sí.
10: Y cuando sale usted, no quiere decir que porque usted se vaya, usted ya se quitó el untado de miel.
4: Ajá.
10: ¿Cierto?
4: No, sí.
10: La casa está dañada y por ende las personas que en ella habitan están dañadas.
4: Ajá.
10: Si usted se va para la China, se va para Nueva York, ahí ya se llevó la salación porque ya se contaminó.
4: Ajá.
10: ¿Estamos de acuerdo?
4: Sí.
10: Gracias por su llamada.
4: Uh-huh.
10: Que Dios la bendiga.
4: Gracias.
7: 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Bueno, mis queridos hermanos, estamos llegando ya al final de nuestro programa, dándole las gracias a todas las personas que nos llamaron, que estén muy bien.
6: Que pasen un buen día y que el Dios Padre Todopoderoso los bendiga.
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0: quedó por ahí. Muchas gracias.
1: Las 2:22. 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

0: Las 2:28.
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0: Las 2:43.
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2: Las 2:50.
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0: las 2:54. 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

0: las 3:11.
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Las 3:23. 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

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Las 3:26. 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

0: las 3:39.
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2: Las 3:43. 97.5 FM ha sido siempre suya.

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1: Las 3:46.

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6: Bienvenidos sean todos ustedes, mis queridos hermanitos. Le damos la más cordial bienvenida a todas las personas que nos escuchan. Usted que está en su rancho. Usted, mi querido hermano, que está en su trabajo. Usted, mi querido amigo, que está en su casa. Usted que va en su automóvil. Usted que está en su negocio. Usted que me está escuchando en este momento, le damos la más cordial bienvenida a este su programa. Y siempre diciéndoles que estamos aquí para ayudarles. Siempre diciéndole, mi querido amigo, de que si usted desea una ayuda, la puede encontrar. Alertándolos a ustedes. Que si hay sufrimientos, que si hay cosas raras y extrañas que le pueden estar pasando, usted la puede encontrar con nosotros, esa ayuda que necesita. Así como cuando uno se enferma, debe ir al médico, mi querido hermano. Así como cuando una persona necesita construir una casa, va donde el ingeniero, va donde el arquitecto. Así como cuando una persona quiere comprar pan, pues va a la panadería. O cuando una persona quiere comprarse unos zapatos, va a una zapatería o un almacén donde vendan zapatos. De esa misma manera, mis queridos hermanos, cuando nos sentimos mal todos, cuando vemos que la suerte nos ha abandonado, cuando nos vemos que estamos salados, mis queridos hermanos, que nada nos sale bien, pues sencillamente, hermanitos, tenemos que buscar la ayuda donde la persona especializada. Nosotros somos un caminito donde usted puede llegar ese caminito y puede encontrar al fondo una luz. Por eso se llama nuestro grupo Luz y Verdad, porque esa luz a usted lo puede alumbrar el resto del camino. Esa luz se le puede convertir a usted en un resplandor grande, mi querido hermano, en algo que le ilumine su vida, que le ilumine su camino y que lo lleve por bien siempre. Entonces no sufra más, mi querido hermano. ¿Por qué usted sigue con los brazos cruzados esperando que el problema se le resuelva? No, señor. Dicen que el que golpea le abren y el que pide le dan. Entonces, mi querido hermano, si usted está mal, si su familia está mal, si su hijo está mal, si su negocio va para atrás, si su rancho, mi querido hermano, día tras día está peor, nosotros le podemos ayudar si usted así lo desea. Le sacamos de dudas, le echamos la mano y su vida va a cambiar. ¿Cuándo? El día que quiera. ¿Cuándo? El día que desee. ¿Por qué? Porque tenemos la capacidad de hacerlo, tenemos el conocimiento, le podemos echar la mano a usted que sufre, a usted que padece, a usted que le pasan cosas raras y extrañas, usted que ha sido dañado, a usted que le han puesto trabajos de influencias negativas, malignos, malévolos, maléficos, trabajos oscuros, que personas envidiosas lo quieren ver a usted en el fracaso, en la ruina. Entonces, cuando esto pase, mi querido hermano, sencillamente usted ya tiene una opción y nosotros le vamos a atender. Como siempre, mis queridos hermanos, garantizándole el trabajo, garantizándole la consulta y echándole la mano a quien lo necesite en el momento indicado. 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Gracias. Gracias. La persona, por favor, que está en la línea. Sí, gracias. Le agradezco primero la confianza que tiene en llamarnos. Tenga la amabilidad y me da su fecha de nacimiento.
4: El 7 de septiembre del 51.
0: Muy bien, mi querida hermana, signo zodiacal es Virgo. ¿Sí?
4: Sí.
0: Le voy a dar su horóscopo, mi querida hermanita. Vemos de que su elemento es tierra, su día favorito miércoles, su planeta Mercurio, color el gris, piedra jaspe, metal el mercurio, y la parte corporal que usted debe cuidar mucho, su intestino delgado, su garganta y las piernas. ¿Sí?
4: Sí.
0: Las personas de signo Virgo, como es usted, mi querida hermana, en este momento vemos, según su signo zodiacal, que son un poco misteriosos, mucho talento para las actividades prácticas, les gusta poner todo su empeño en el trabajo, son muy moralistas y tienen buen atractivo físico. ¿Ok?
4: Sí.
0: Mi querida hermana, lo que nosotros estamos viendo aquí, lo que yo estoy determinando a través de su horóscopo, es, le quiero dar un consejo, ¿sí? ¿Sí? Ese consejo es que tenga mucho cuidado, porque en su trabajo hay mucha envidia.
4: Sí.
0: ¿Ok? Y no solamente envidia, sino que quiere, mi querida hermana, hasta hacerla quedar mal, que la corran hasta que usted pierda su trabajo.
4: Sí.
0: Mucho cuidado, mi querida hermana, con esto. ¿Ok?
4: Sí.
0: Yo le aconsejo, mi querida hermana, y le voy a decir una cosa. Yo casi estoy seguro de que a usted me le están haciendo un daño. ¿O yo?
4: Sí.
0: Un daño para enfermarla, para que le vaya mal en la economía y hasta para que usted renuncie ahí en su trabajo. ¿O yo? Sí, señora. Mucho cuidado con esto, por eso tampoco el dinerito no le rinde y las cosas le salen mal. ¿Ok?
4: Sí.
0: Entonces, yo le aconsejo, mi querida hermana, que se debe hacer una limpia y llevar una protección con usted para que nadie le haga mal.
4: Sí.
0: ¿Estamos de acuerdo?
4: Sí.
0: Pero primero hay que limpiarse, mi querida hermana, y hacer un trabajo para que esta persona ya no le vuelva a estar haciendo daño a usted.
4: Sí.
0: ¿Ok?
4: Sí, está bien.
0: ¿Tiene usted nuestro domicilio?
4: Sí.
0: Bueno, mi querida hermanita, el día que quiera le ayudamos, ¿sale?
4: Sí.
0: Bueno, que Dios la bendiga y gracias por su...
4: Gracias.
0: Por su llamada. Gracias a usted. Que esté muy bien.
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6: 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Qué bueno, gracias, por favor, la persona que me está escuchando. Regáleme, por favor, su fecha de nacimiento.
3: 18 de octubre del 82.
0: 18 de octubre del 82, mi querido hermano. Mi querido hermanito, para usted vemos que la constelación suya, el signo que le pertenece es Libra, ¿no?
3: Sí.
0: Mi querido hermano, le voy a decir que para usted su elemento es el aire. Día favorable o favorito es el día viernes. Su planeta es Venus. Color para usted el verde. Piedra el ópalo de fuego. Metal el cobre. Parte corporal que usted debe cuidar mucho, sus riñones y la apéndice, y ojalá utilice un perfume que contenga pino. ¿Sí? Las personas nacidas en esta fecha, mi querido hermano, y que pertenecen a esta constelación, quiero decirle que son personas realistas, son dotados de energía para avanzar en la vida. Les gusta impresionar mediante la apariencia, la palabra o la influencia. Les gusta ser elegantes, son cuidadosos en la calidad de su trabajo. Son ahorrativos. En el amor son eternos enamorados y se ven involucrados en grandes conflictos sentimentales, ¿ok?
3: Sí.
0: A ver, mi querido hermano, usted es un hombre, como dice su horóscopo, un hombre emprendedor y trabajador, ¿no? Que siempre ha querido salir adelante, ¿no? Siempre quiere echarle la mano, que siempre quiere, lógicamente, echarle todos los kilos y hacer un esfuerzo grande para salir adelante, ¿es así?
3: Sí.
0: ¿Sí?
3: Sí.
0: Y mi querido hermano, pero usted se esfuerza y se esfuerza y las cosas no le salen muy bien, ¿no?
3: Pues más o menos.
0: Más o menos. Mi querido hermano, cuénteme una cosa. ¿Usted tiene algún negocio?
3: Pues sí, estoy empezando a hacer bailes en un restaurant bar.
0: Correcto. Y usted quiere saber si esto va a pegar o no.
3: Uh-huh.
0: Si le va a ir bien o no. Si tiene futuro o no. ¿Estamos?
3: Sí.
0: Yo le voy a decir una cosa, mi querido hermanito. Yo lo que veo es que usted tiene suerte. ¿Sí? Y eso es una ventaja grande. ¿Ok?
3: Sí.
0: La suerte usted la tiene, mi querido hermano, pero usted sabe que no falta el envidioso. ¿Sí?
3: Sí.
0: El cizañoso y el malintencionado. Y lo que yo estoy viendo es que esa suerte que usted tiene se la están empezando a dañar. ¿Ok?
3: Sí.
0: Hay gente, mi querido hermano, que no quiere que usted simplemente progrese o salga adelante. ¿Ya?
3: Sí.
0: Hay gente que usted, mi querido hermano, hay gente que no desea que usted, mi querido hermano, encuentre realmente un buen futuro para usted. ¿Sí?
3: Sí.
0: Entonces, a usted, mi querido hermano, lo están salando y están salando su negocio. ¿Sí?
3: Sí.
0: El negocio tiene buen futuro, mi querido hermano. El negocio tiene buen futuro, a usted le puede ir bien. Pero, mi querido hermano, ya los envidiosos ya le quieren parar a usted. ¿Ok?
3: Sí.
0: Entonces hay que sacar, mi querido hermano, de su vida. Hay que eliminar esa sal que ya empezaron a hacerle. ¿Sí?
3: Sí.
0: Y además, después de limpiarlo a usted, le daré algo para que le ponga el negocio y el negocio despegue bien y le pueda ir bien a usted. ¿Ya?
3: Ya.
0: Pero esto hay que hacerlo cuanto antes. Si el negocio está empezando, hay que hacerlo cuanto antes. La idea hubiera sido que usted me hubiera llamado, hubiera venido con nosotros antes de abrir el negocio. ¿Sí? ¿Para qué? Para que lo limpiara, para que usted estuviera bien, con buena vibra y estuvieran despejados los caminos. Ahora no vaya a esperar que pasen 3 meses, 2 meses, 1 año. ¿Sí? Y cuando ya esté completamente fracasado, vaya a buscar ayuda porque ya no hay nada que hacer. ¿Sí?
3: Sí.
0: Hay un dicho que dice que soldado avisado no muere en guerra. ¿Sí?
3: Sí.
0: Y yo le estoy diciendo, mi querido hermano, que a usted lo están salando, que están salando su negocio y que hay que limpiarlo cuanto antes. Y que no vaya a esperar que esté completamente mal, arruinado o acabado para buscar una ayuda, porque ahí sí ya no hay nada que hacer. ¿Estamos?
3: Sí.
0: Entonces, pues, mi querido hermanito, si usted lo desea, yo con mucho gusto lo espero. Cuando usted guste. ¿Sí?
3: Sí.
0: Y cuando usted se decida, mi querido hermano, a salir adelante lo más pronto posible.
3: Pues sí, lo más pronto posible.
0: ¿Ok?
3: Uh-huh.
0: Bueno, entonces, mi querido hermano, pues usted ya sabe dónde estamos.
3: Sí, bueno, muchas gracias.
0: Y cuando usted quiera, estoy para ayudarlo, no tiene nada que agradecer. Gracias por su llamada y que Dios lo bendiga.
3: Pues igualmente.
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0: Bueno, mis queridos hermanos, estamos llegando ya al final de nuestro programa, dándole las gracias a todas las personas que nos llamaron. Que estén muy bien, que pasen un buen día y que el Dios Padre Todopoderoso los bendiga.
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0: Solís. 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

0: señor.
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La 5:17.

La 532. 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

0: 5547.
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